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1: The current time is 7 a.m.
2: 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Ven y llena esta casa con tu presencia. Ven llena, Señor, nuestra vida con tu presencia.

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1: Bueno, muy buenos días, muy buenos días. Estamos aquí en su programa El Camino, la Verdad y la Vida. Estamos aquí sonando, gracias a Dios, en el streaming, el primer streaming en vivo. Pues ya tenemos varios streaming en vivo, pero de tema audiovisual, como ahora lo tenemos, donde ya pues las personas pueden conocernos, pueden ya saber quiénes hacen parte de este ministerio El Camino, la Verdad y la Vida. Mi nombre es Luis Carlos Rivera. Estoy aquí hoy acompañado con nuestro ministro hermano Luis Martínez. Queremos pues saludar a toda la audiencia que se conectan por fuera del departamento de San Andrés. Nosotros somos de la Iglesia Tabernáculo Apostólico de Fe. Tenemos ya 6 años de ministerio radial. Tenemos diferentes colaboradores, diferentes hermanos que nos colaboran en este subministerio. Y también pues tenemos también al Pastor Quincy, que ya pues es muy conocido, tiene mucho recorrido, mucha trayectoria en la isla de San Andrés y en Providencia también. Y también pues hace parte también de nuestro programa El Camino a la Verdad y la Vida. También tenemos a nuestra hermana Elvia Livingston, tenemos a diferentes otros ministerios, otros hermanos que también hacen parte de este su programa. Y queremos pues también abrirle las puertas a todos ustedes que si de pronto tienen alguna petición, alguna oración, pueden dejarlos en el buzón de comentarios a través del streaming. También quiero dirigirme también a nuestros la audiencia que tenemos a través del canal de YouTube, en un canal que apenas abrimos no más de 2 semanas y que ya estamos empezando a subir diferentes contenidos que hemos subido. Y pues qué mejor que pues que las personas nos conozcan, que las personas ya sepan quiénes están detrás de estos micrófonos, que ya muchas personas nos conocen. Tuvimos sonando por mucho tiempo a través de la FM en la radio y que ahora pues se nos ha dado la oportunidad de subir estos contenidos o de traerlo de forma en vivo a través del streaming de esta red social como lo es Facebook. Sabemos que Facebook es pues una red social que, de acuerdo a como nosotros la utilicemos, como nosotros llevemos el mensaje o de pronto la manera como estemos utilizándola, se puede volver una herramienta de bendición, ¿no? Entonces es de responsabilidad de nosotros como digamos operadores, también como comunicadores, ayudar a este centro logístico en lo que tiene que ver con la red social de Facebook para que se pueda difundir el buen mensaje, la palabra de Dios, porque esto nos conecta y de esto se trata, conectar la palabra de Dios a cada vez a más personas fuera del departamento, ¿no? Y pues saludando también a la comunidad de pues toda lo que tiene que ver con Colombia, todas las ciudades, estamos aquí pues siendo parte de este país y pues aquí estamos tratando de reunir palabra, de poder traer una semilla para que las personas puedan digamos entender de que este es un programa que siempre ha traído digamos de la mejor manera, la mejor disposición, una semilla de parte de Dios, ¿no? Es la palabra viva y eficaz. Quiero arrojar los micrófonos a nuestro hermano Luis Martínez para que pueda también traer este, digamos, o saludarlo en lo que tiene que ver con el día de hoy y poder así darse a conocer un poco más de forma ya visible, que por fin ya nos ven, y podernos pudimos conocer, hermano Luis Martínez.
2: Muchas gracias, hermano Luis. Como tocayo, Luis, gracias para
1: mí. Como tocayo.
2: Quiero felicitar grandemente estos medios radiales porque estamos en directo. Gloria a Dios, hermano Luis, todo se está cumpliendo. Las promesas se están cumpliendo. A veces las ondas radiales no son para solamente para cosas malas, sino para bendecir. Facebook también, a través de los siervos y consiervos de Dios que nos están viendo en directo, queremos darle una cordial bienvenida a cada miembro que nos está escuchando y nos está viendo a través de este canal YouTube. También queremos bendecir al hermano Noel, que hace parte de esta mano.
1: Amén, amén.
2: Al hermano doctor Carlos Pérez, que también creo que se encuentra sintonizado en este Facebook. También mi hermano Luis, queremos también bendecir a cada miembro del Tabernáculo Apostólico de Fe,
1: claro que, sí,
2: que están sintonizados también, a cada familia, que los bendecimos y que sean Dios guardándola con ustedes, que Dios les bendice.
1: Bueno, pues ya después de hacer esta previa, y pues que ya las personas nos hayan conocido, yo soy director del programa El Camino a la Verdad y la Vida. Mi nombre es, pues como se los digo, Luis Carlos Rivera. Y pues la idea aquí es siempre traer el mensaje, el buen mensaje de parte de Dios. Vamos a hacer una pequeña transición musical y luego vamos a regresar a lo que sería ya el tema y entrar en detalle con este tema importante que vamos a tratar el día de hoy. Así que ya regresamos, no se muevan.
2: Amén, así es.

0: hemos regresado nuevamente. Estamos aquí pues siguiendo con este programa, emocionado también de que nos conozcan un poco más ahora en la parte visible. Y pues vamos a arrancar con lo que sería el tema de hoy. Antes quiero pedirle a Master que coloque de pronto el banner donde aparecemos los demás miembros abajo, para que de pronto de forma visual puedan conocer los demás miembros que hacen parte de este programa y poder ir arrancando lo que sería el tema de hoy, que se llama Cuando se cumple lo prometido por Dios. Ahí en las imágenes también lo pueden ver. Cuando se cumple lo prometido por Dios. Pero el tema va más que todo cuando se cumple lo prometido. Cuando se cumple lo prometido por Dios. Entonces, entendamos algo. Muchas veces en la parte espiritual podemos llegar a dudar de estas cosas, ¿no? Podemos dudar de la parte espiritual en vista de que muchas veces queremos enfrascarnos de cómo el hombre nos ve, ¿ya? Más allá de las limitanzas que nosotros tenemos, más allá de las diferentes, digámoslo, las diferentes ocasiones en que nosotros estamos sirviendo, o de pronto si nos sentimos diluidos de pronto porque estamos siendo parte de un ministerio que crece cada día más, que de pronto hay hermanos que pues obviamente están, y eso es una bendición verlos como pues enseñan a otros, discipulan, o sea, de pronto ejercen su don, pero tú no tienes que verte como menos. Dios tiene cada uno, a cada uno le tiene su tiempo, ¿no?
1: Amén,
0: entonces hay que entender de que Dios a cada uno le corresponde cuando se debe y a la medida que se debe. Es que, hermano Luis, tenemos un problema de que muchas veces queremos acelerar los tiempos que no, que de Dios. Entonces muchas veces no podemos pasar del A, o sea, de él decir, de saltar a la Z, sin antes hacer el recorrido de esa cantidad de eléctricas que quedan por ahí en del abecedario, como dicen por ahí, porque a nosotros cuando nos enseñan desde que estamos siendo instruidos desde niños, pues obviamente ABCD, entonces hay que aprender el ABCD de lo que corresponde en las etapas de ministerio. Ahora, ¿y quién más que nuestro hermano ministro que conoce mucho de ese tema y pues ya tiene bastantes años sirviendo, gracias a Dios, y que muy pronto le vamos a dar la palabra para que él también se dirija a ustedes? Las promesas de Dios se cumplen según su propósito, su propio tiempo y voluntad perfecta. Ojo ahí, podemos empezar a anotar. Wow. Las promesas de Dios se cumplen según su propio tiempo y voluntad perfecta, no el nuestro. En las Escrituras se enseña que el tiempo de Dios no está sujeto a nuestras limitaciones humanas. Él actúa en el momento exacto y de la manera que más nos conviene. Ahora, ¿por qué yo leo esta parte? Porque muchas veces, hermano, y pues toda la audiencia que nos están escuchando, es que las circunstancias no tienen que definir si sí o si no. No, si ya Dios te tiene ahí cumpliendo un propósito, un llamado, es decir, sirviendo en un ministerio, por muy pequeño que tú lo llegas a de pronto a relacionar, mira, créeme, Dios ahí te tiene por un propósito. Amén. Y a su tiempo te va a dar el crecimiento, porque es que a veces el crecimiento está también en tener la paciencia.
1: Amén.
0: Uno sabía que muchas veces los grandes árboles, esos árboles que tienen aquí en San Andrés, que tienen casi 80, 100 años, que uno escucha que los ancianos, los ancestros, fueron los primeros que fueron los que tiraron la semilla, eso fue con paciencia. Y mira que a través de la paciencia batallaron para enfrentar huracanes, tempestades, temblores, y ahí están. Muchos de ellos están todavía ahí, ¿ya? Entonces, ¿qué pasa? Dios necesita fortalecernos, Dios necesita fortalecer nuestra fe, Dios necesita fortalecer nuestro lazo espiritual con Él, Dios necesita ayudarnos a entender ese propósito, ese llamado para hacer unas columnas sostenibles en el tiempo, ¿ya? No simplemente que tú vengas y me cayó mal fulanito. No tienes crecimiento, no tienes, o sea, todavía no tienes una firmeza todavía. Por eso es que todo se construye desde las bases. Si no hay base sólida para empezar un ministerio, difícilmente lo es. ¿Ya? Yo siempre lo he dicho porque yo normalmente tengo mis hábitos futbolísticos y todo eso en la mañana con los muchachos y todo eso. Y yo analizo mucho los equipos y todo eso. Y yo digo, mira, si los equipos salen a jugar un juego y no tienen una base de juego, es decir, no tienen un modo operante de juego para enfrentar al enemigo, no pueden salir al terreno. Es decir, si Dios te tiene asignado llamado, un propósito de mayor envergadura o de mayor compromiso, no puedes salir con lo que ya tú dices, no, ya yo tengo con esto y yo, no, no, él quiere construir bases sólidas y un modo y una modalidad de juego para que tú puedas ir a ese terreno. ¿Y con quién? ¿Y tú crees que vas a ir a ese terreno a qué? ¿A reírte? ¿A de pronto a poner carita feliz a todo? No, no, no. Es a tener una batalla. Una batalla y que muchas veces empieza con nosotros mismos, creyendo de que podemos lograrlo, ¿no? Ahora, muchas veces el terreno implica tener solidez. Implica tener solidez, implica tener consistencia, perseverancia, lucha, y es ahí donde en la construcción que Dios está haciendo contigo, ya sea en ese ministerio, en ese campo, porque algunos dicen, no, el campito, en ese campito de acción, no importa, en ese campito de acción donde Él te tenga, ahí te está fortaleciendo, ahí está construyendo esa persona para que se cumpla esa promesa en ti, porque lo que Dios te muestra en un tiempo y que de pronto tú lo ves como imposible, no, ese es el caminar. Ahora, yo me acuerdo cuando yo leía este estudio y cuando el Señor me ministraba en este estudio, yo me sentía como, o sea, es una palabra de esperanza, ¿ya? Y esa palabra de esperanza que yo leía en el estudio que aplicaba en mi vida, yo sé que esto para ti también puede ser una esperanza, puede ser una palabra de esperanza. Recuerde que el Espíritu siempre viene a edificar, a consolar, ¿ya? Viene a edificar, a consolar. Entonces es necesario que nosotros entendamos de que Dios, a pesar de todo, envía su Espíritu para que puedas tener esperanza. Porque eso es lo que, al fin de cuentas, lo que viene a hacer el Evangelio es eso, es traer una palabra de esperanza para aquellos que están, se sienten oprimidos, que se sienten ataviados, que se sienten que ya no pueden más. Entonces, esto es importante entenderlo de esta manera. Más abajo podemos encontrar, digamos, que algunas personas se pueden estar preguntando, y hermanos, y sobre todo a la audiencia joven. Yo siempre, ya este programa y muchos de los que ya me conocen siempre han sabido de que muchas veces en mis turnos de misión siempre me comunico con la audiencia que es joven en el Evangelio, que es Amén. Joven en la palabra, que apenas están encontrando caminando su llave y están caminando con el Señor. ¿Por qué? Porque es ahí donde pues hay una afinidad, donde yo tengo mucho con esas personas, y gracias a Dios el Señor me pone personas para yo poder, y es lo que me gusta hacer. Entonces, así sea que ya tú tengas ya tiempo en esto, este mensaje, yo sé que tú lo vas a también a canalizar, porque somos humanos y en algún momento vamos a flaquear, ¿ya? Vamos a flaquear y necesitamos ese alimento de parte de los hermanos. Ese calor de los hermanos es muy bueno, nutrirnos espiritualmente, ¿ya? Y eso ayuda a consolidarnos como ministerio, como hermanos, ya, hasta como pastores, porque muchas veces, claro, porque mira, si hay algo que el hombre no puede olvidarse, es la esencia en sí de que él es una persona más allá de todo lo demás, y que hay unos roles que se cumplen espiritualmente a través de él como persona, que Dios quiere traer a través de él como persona. Entonces, tipos de promesas, algunas son incondicionables, se cumplirán por su soberanía, como la salvación. Y otras son condicionales. Amén. Requieren obediencia. Ay, ay, ay.
1: Ahí va.
0: Tipos de promesas. Algunas son incondicionables, se cumplirán por su soberanía, como la salvación.

0: a cargo de los estudios, siempre nos dice que, miren, nosotros tenemos que aprender a morir todos los días en nosotros mismos. Tenemos que aprender a morir a nuestro orgullo, a nuestra prepotencia. Tenemos que aprender a ser humilde. Cada vez que ustedes vayan a hacer un estudio, vayan a ser partícipes de un estudio, sobre todo los jóvenes, cada vez que tú vas a escuchar a una persona mayor que tú en la fe y todo lo demás, mira, sé humilde, que a través de esa humildad, escuchando a esa persona, es que Dios empieza a hacer la obra en ti. Dios empieza a encaminarse a través de ti. ¿Por qué? Porque tú te estás abriendo, estás poniendo un corazón dispuesto, estás muriendo a la carne. No es algo que es de la noche a la mañana, pero cada vez que tú vas poniendo tu corazón en disposición, se va haciendo más fácil la tarea, ¿ya? Obviamente van a llegar momentos de discusión, momentos de todo, pero tú vas a aprender a cómo enfrentar esas situaciones. Entendamos de que el apóstol Pablo, cuando visitó Roma, él encontró una cantidad de todo, encontró ahí, de todo, ¿ya? Entonces, él se mantuvo con las bases. Él no se fue a influenciar con lo que vio allá. Vio aberración, lascivia, o sea, una cantidad de cosas que vio allá. Entonces, ¿qué hizo él? Empezó a exhortar, empezó a confrontar, ¿ya? ¿Por qué? Por amor al llamado que el Señor Jesucristo le hizo a él. Es decir, llevar una esperanza a esas personas que estaban perdidos en la injusticia. Es decir, vivían como quien no había ley, ¿ya? La palabra dice que aún personas, tanto femeninas como masculinas, desistían de su naturaleza como tal, ¿ya? Y se entregaban unos a otros. Entonces, es necesario de que cuando un evangelista o un hombre llamado de Dios llega ahí, es para traer una esperanza, es una palabra de esperanza, pero que también confronta. ¿Por qué? Pero en amor, para salir de esa situación. Así que si tú estás en estos caminos y estás empezando a nutrirte de la palabra, de las enseñanzas, créeme, es porque hay una esperanza. Por muy difícil que parezca la situación en tu casa, yo lo viví en mi caso personal. Yo decía, miércoles, aquí no hay solución, ¿cómo hago yo? Yo estoy congregándome y esto y lo otro. Vea, familia donde no hay discusiones es difícil encontrarlo. Yo creo que de hecho no hay. Siempre va a haber. La única manera es que no tengas familia. porque todos somos humanos y en algún momento sí, alguien va a querer.
1: Porque es bíblico.
0: Sí, exacto. Pero Dios pone orden, porque Él es un Dios de orden, y Él a su tiempo va a empezar a encarrilar todas las cosas. Tú solamente camina con fe. Amén. Camina con fe que Dios hará la obra. Entonces, para ir bajando al estudio, la voluntad de Dios. Las promesas siempre están alineadas con los propósitos de Dios. Así que anotemos algo ahí. Las promesas siempre están alineadas con los propósitos de Dios. Así que si de verdad estás ahí recibiendo palabra, recibiendo instrucciones, si están en los propósitos de Dios, créeme que los propósitos de Dios en parte tienen que ver con nutrirte de la palabra. La palabra que en verdad esté corroborada con la palabra de Dios, que es la Biblia, ¿no? Entonces entendamos de que hay que caminar en dirección así hacia donde Cristo nos quiere llevar. Ahora, más abajo, para ir avanzando e ir terminando para los espacios y micrófonos de nuestro hermano Luis Martínez, dice: confianza en la espera, confianza en la espera. Cuando yo hice el estudio fue la parte que más me tocó a mí. ¿Por qué? Porque somos humanos y muchas veces, a pesar de tardar de llevar una relación con Dios, muchas veces vemos estas cosas, a veces las circunstancias nos las hace ver como imposible. Pero ¿qué pasa? Cuando nosotros volvemos a la palabra, volvemos a buscar esa ayuda espiritual para que el Señor fortalezca esa parte espiritual en nosotros, es ahí donde empezamos a construir, digamos, crecimiento, fortaleza. ¿Por qué? Porque te lo digo, ¿por qué me ministró más aquí? Porque experiencias personales que uno ve en su entorno y todo lo demás. Pero uno dice, hombre, si ya Dios me tiene hasta aquí, si ya Dios me sacó de donde yo estaba, si ya Dios me tiene en un ministerio como tal y yo estoy enfrentando esta situación, pero ya veo que lo que me ha construido como hombre espiritual en Cristo, me ha sabido guiar y me he sabido sobreponer de estas diversas situaciones. Y yo sé que es algo que pasa en la vida de muchos. Es la situación.

0: situación que pasa en la vida de muchos, así que no todo puede ser color de rosa, pero cuando Dios cumple el propósito en su tiempo, tú empiezas a ver esa situación en tu vida. Ahora, siéntete bendecido por el hecho de ser parte del reino de Dios. Es decir, siéntete bendecido por ser parte de la familia en Cristo Jesús. ¿Por qué? Ahí ya se cumplió un propósito en tu vida. Ahí ya Dios confirmó un propósito en tu vida. ¿Cuál? El ser llamado, el ser visitado, el ser examinado, el ser un día sacado del mundo y ahora traído a las puertas de salvación, es decir, a las puertas de la iglesia, ahí donde vas a empezar a recibir palabra, a recibir esa leche espiritual, como habla la Biblia, ¿no? Entonces, tenemos que entender de que es un proceso de crecimiento, un proceso de crecimiento, creyendo de que Dios puede hacer la obra en nosotros. Entonces, a lo último, ya para ir terminando, dice ejemplos bíblicos. Abraham y Sara tuvieron que esperar muchos años para ver cumplida la promesa de tener un hijo. Hay una parte un poco chistosa donde dice que Sara, cuando escuchó la palabra, miró a Abraham y se echó a reír. Echó una sonrisa porque de pronto el hombre estaba, como dicen hoy en día, no, ya el hombre ya es vejete, ya el hombre ya no. Pero no es como mira el hombre, no es lo que Sara estaba viendo, es como Dios estaba viendo. Ahora, ¿por qué yo pongo este ejemplo? Porque muchas veces vemos la circunstancia con los ojos de Sara. Tenemos que aprender a dejar de ver la circunstancia con los ojos de Sara. ¿Por qué? ¿Qué representan los ojos de Sara? ¿Y qué representa esa sonrisa que hizo Sara? Vea, eso tiene mucho significado.
1: Mira,
0: cuando uno analiza esa parte de la narración bíblica, uno dice, oye, pero uno ve y uno mira la reacción de Sara y uno dice, pero es que ella escuchó una palabra de Dios, ¿por qué lo puso en duda? O sea, ¿por qué al mirar a Abraham dio una sonrisa, un gesto como quien dice, no, eso no puede ser? Es decir, si Dios te pone en visión, te da una palabra y por eso que tú quieres, porque recuerden que la situación se mueve por un anhelo, es decir, por un anhelo que estaba acompañada por el propósito de Dios en la vida de ella. O sea, un anhelo, todo parte de un anhelo. Yo, en lo personal, también tengo mi visión. Ya yo la tuve, yo tengo un anhelo y ya yo la y yo me sostengo en eso, esa es mi esperanza. Ya yo la vi. Yo vi lo que tenía que ver. Y Dios le confirma a uno. ¿Qué pasa? Dios todos los días me tiene que estar recalcando, confía, yo estoy trabajando en eso, conozco tus anhelos, Entonces, así Dios le habla a todos nosotros. Él te muestra, Él te confirma, te lo hace ver. Pero ¿qué pasa? Hay un camino que recorrer. Ese es el camino que nosotros no queremos recorrer. A veces te manda a dar vuelta como los muros de Jericó, a ir allá, a hacer ayuno, a orar allá, mejor dicho, a doblar rodillas, a leer esta palabra. Esa es la parte engorrosa que muchas veces no queremos hacer. Es el sacrificio, esa parte que de creer. Entonces, ¿cuál era la parte esa de sacrificio que Sara tenía que hacer en ese momento? Creer. ¿Por qué? Porque al ella ver y sonreír, es como quien dice, miércoles, eso para mí no va. Entonces, creer. Y a veces creer, digamos, nosotros podemos llegarlo a ver como algo fácil. ¿Sí? No. Creer es entrar en un tiempo de devoción con Dios, confiar en Dios, meditar en el Señor, creer, tener la fe, la certeza, esa certeza de lo que se espera, ¿no? Entonces hay que tener convicción de aquellas cosas que tú no ves, pero son certezas de lo que tú esperas. Entonces hay que tener eso bien claro para que nosotros podamos tener una vida confiada en Dios, ¿ya? Obviamente, como vuelvo y lo repito, no es algo que se construye de la noche a la mañana, es algo que tú tienes que tener presente en el día a día para empezar a conocer de esto. Entonces, no sé si antes de irnos a la previa, hacer una pequeña transición, dámosle aquí unos minuticos a nuestro hermano ministro Luis Martínez para que de pronto pueda dar una opinión en lo que se ha examinado aquí. Amén. Y poder pasar a una transición para que luego ahí arranque. Hermano Luis, de pronto tendrás algunas palabras con respecto.
2: No, varón, perfecto lo que usted está hablando. Yo que tengo aquí un pequeño bosqueo de lo que es la promesa. Uh-huh. Dios dice su palabra, cuando Dios promete algo, su cumplimiento es seguro, claro. Es fiel, porque uh-huh. Dios siempre ha sido fiel.
0: Claro.
2: Uh-huh. Lo basamos mucho en nuestro, el que no va a hacer las cosas en los relojes nuestros, no, es en el tiempo de Dios, en el Cairo, es en el tiempo del reloj de Dios, no en el tiempo de nosotros, porque Dios lo que promete lo cumple. Mucho en usted, ministro. Claro. A veces el proceso de espera, preparación, Él nos prepara para recibir esa promesa, varón, pero nos desesperamos. Cuando Dios te da algo, tú tienes que recibirla, porque Dios no es hijo de hombre para mentir, porque si dice su palabra, tú tienes que creer lo que dice su escritura, porque Dios va a cumplir lo que te, la promesa que Él te ha llamado, porque Dios dice su palabra claramente. Dios es maravilloso, Dios es bueno. Mira, Dios te va a fortalecer a ti. Cada promesa que Dios te da a ti, tú tienes que esperar. Es en el Cairo. Vuelvo y repito, el Cairo es la presencia de Dios. Fuera del Cairo no está en la presencia de Dios. Por eso estamos hablando de lo que es la promesa. Cuando Dios te promete algo, mira, el tiempo de Dios no es el nuestro. Uh-huh. Amén. Uh-huh. El apóstol Pedro recuerda que el Señor no retarda su promesa, según algunos tienen por tardanza, dice en su palabra. En 2 Pedro 3:9 dice su palabra. Hoy quiero que la iglesia entienda algo, mi hermano Luis, que tú y yo tenemos que caminar con la fe que Dios nos ha llamado. Cada promesa que Dios te ha hecho se va a cumplir en tu vida. ¿Y a dónde está la promesa de Dios? Cuando tú lo crees. Y la fe, vamos a meter la fe aquí.
0: Claro.
2: La obediencia, uh-huh. como usted dijo al principio, la fe y la obediencia te va a tratar de la promesa que Dios te ha cumplido. Escucha, iglesia, a veces nosotros queremos acelerar lo que Dios nos ha prometido y no así, no esperamos en el reloj de Dios. Porque cuando Dios te da algo, Dios te lo va a dar. El proceso antes del cumplimiento, muchas promesas, si quieren pasar por prueba, como pasó José, como pasaron todos nuestros antepasados profetas, siempre esperaron en Jehová. Tú y yo tenemos que esperar, porque cuando Dios te promete algo, Él lo va a cumplir. No en el tiempo tuyo, ni en el tiempo, que es en el tiempo de Dios, porque Dios lo que promete, lo cumple. Porque Dios desea que tú y yo seamos profundizamiento de su presencia. Seamos personas que caminemos con la presencia de Él, porque cuando Dios te dice algo, mi amada iglesia, recíbelo por amor y exhortación. Porque a veces nosotros creemos que cuando Dios no habla a través de su amada palabra, porque viene alguien y te dice, no, que esa promesa está ahí, pero no es en el tiempo de que te ha dicho el profeta. Uh-huh. Wow, Dios te lo está confirmando, lo que Dios te prometió en la promesa, pero tú quieres acelerar en el tiempo tuyo, no, y eso no sirve así para Dios, varón. Me hago entender, ministro. Tú tienes que esperar. Esperar no cuesta nada, mi amada iglesia. Esperar en Dios es grande. Esperar en Dios es lo mejor que tú puedes hacer. Como yo, el hermano Luis, aquí estoy yo. Esperé hasta que se cumpla, y todavía falta mucho.
0: Claro que sí,
2: todavía me faltan muchas promesas que Dios me ha dado. No, yo voy a acelerarme porque no sé. No, es en el tiempo de Dios, es en el Cairo. Vuelvo y le repito, en Cairo significa presencia, y cada promesa que Dios te ha dado, Él la va a cumplir, mi amada iglesia. Él la cumple, porque dice su palabra que no es hijo de hombre para mentir. Dios es fiel, nunca ha fallado a su palabra. Vuelvo y repito, Dios nunca ha fallado en su palabra. Nosotros le fallamos, pero Él siempre sigue siendo fiel con su iglesia.
0: Claro que sí, hermano.
2: Wow. Tremendo. Porque Dios dice, lo vuelvo y le repito, Él no es hijo de hombre para mentir, ni yo no me lo estar arrepentido contigo. A veces pensamos que Dios no está escuchando. A veces pensamos que Dios no está contigo. Dios siempre está contigo. Mi amada iglesia, a veces contristamos la gran promesa que es el Espíritu Santo. ¿Qué más promesa que esa que Dios te ha dado? Y Él es el que te va a llevar a los niveles que Dios te ha prometido. El Señor no miente. Él no se... No es hombre para que mienta. Lo que promete lo cumple. Su inmutabilidad es nuestra mayor garantía. Dios inevitable. Dios siempre está ahí despierto las 24 horas contigo. Y quiero decirte algo, iglesia, perdón. Hay una promesa de parte de Dios para ti. La promesa es esta: invoca a tu ángel.
0: Claro que sí.
2: Wow. Tu ángel es una promesa más grande que todo. Dice que el ángel de Jehová te guarda. Y es una promesa grande. El ángel de Jehová tienes que ponerlo, activarlo. A veces nosotros como cristianos, el ángel está dormido porque nosotros no lo invocamos. Wow.
0: Bueno, estamos escuchando, ya escuchamos la parte inicial de nuestro hermano Luis, que nos está recalcando la importancia de activar esa parte espiritual en nosotros para poder crecer y poder tener esa fe, esa convicción para hallar esa voluntad de Dios y ese propósito de Dios en nuestra vida, que es el cumplimiento de la promesa, ¿no? Ya que la Biblia como tal es una promesa, es una palabra para que se cumpla en nuestra vida. Pasemos a una pequeña transición para que luego empecemos a seguir desarrollando este importante mensaje que yo sé que todos están conectados aquí. Ya regresamos, hermanos.
2: Qué poderoso.

0: Bueno, estamos aquí nuevamente ingresando, seguimos avanzando con este importante mensaje que estamos tratando el día de hoy y estamos aquí, pues como se lo hemos venido diciendo, pues estamos tratando un tema que tiene que ver muy con mucha importancia en la vida espiritual y esa promesa que Dios nos promete y es la palabra de Dios. Prometida, es la palabra, la promesa que Dios ha dado, da a conocer a través de la palabra, ¿no? Porque la palabra en sí también es una promesa para nosotros y de hecho creo que hay una cantidad de promesas para nosotros dentro de la palabra. Y es lo que nuestro hermano Luis Martínez nos ha venido, colaborando en lo que tiene que ver con su intervención con respecto a este mensaje, ¿no? Queremos saludar a esas personas que están en vivo ahí por el streaming del Face y que muy pronto también nos escucharán también a través de más grabado ahí por el canal de YouTube, que si bien estamos ya también dándole esa inauguración a nuestro canal para también expandir un poco más la gloria, palabra gloria y para los que no conocen de pronto la fanpage de este programa, la página, también vamos a dejar el enlace en este streaming para que también puedan entrar y seguir también nuestra fanpage, que ahí pues ya tenemos una cantidad de personas que ya nos siguen. Eso es una página que ya tiene ya un tiempo y también estamos subiendo ya emisiones, podcast, también trabajo donde compartimos imágenes con el mensaje y todo lo demás. Entonces eso es para que ustedes también tengan en cuenta de que más allá de que estamos por acá, también tenemos esos medios para que el mensaje se ha escuchado. Entonces dejamos a nuestro hermano Luis para que nos ayude a seguir avanzando con este importante mensaje.
1: Esto es un tema muy hermoso y la gloria sea para Dios, hermano. El propósito en la espera. Wow. Claro. Porque hay propósito en la espera en el Señor. El tiempo que transcurre entre las promesas, el cumplimiento no es un retraso, sino una etapa de preparación. Amén. Tremendo. Dios, ¿cómo te prepara a ti, varón? ¿No? Por eso este tema me ha impactado a mí, porque yo no me he desesperado, hermano Luis. Siempre he esperado en Dios. Como usted lo vio desde el principio, hay un testimonio vivo. Claro. Yo desde que me metí al Evangelio estudiando, y todavía falta más preparación. Porque hay que saber esperar la promesa. Porque Dios dice, como yo desde el principio, Él cumple su palabra. Alguna etapa de preparación, al igual que con Abraham. Escucha, vamos a meterlo aquí a unos consiervos del rey. Uh-huh. Abraham, Josué o Sara. Dios utiliza este proceso para qué.
0: Proceso de procesos.
1: Porque yo es, como yo, un profeta amigo mío, si tú no pasas por el procesamiento, no vas a recibir la promesa que Dios tiene para ti. Vamos hablando de un procesamiento. El procesamiento es lo más hermoso que hay cuando tú pasas por el proceso, porque lo dice en su palabra, pasará por el fuego y no te quemarás. Uh-huh. El proceso. Pasará por las aguas y no te negará, ni te ahogarás. Es un proceso. Fortalecer tu fe también.
0: Es importante entenderlo.
1: Wow. Para que aprenda a confiar en su carácter inmutable, como vuelvo y le repito. Alineación. Prepárate espiritualmente para que recibir lo que Él tiene para ti sin que te destruya.
0: Claro que sí.
1: Wow. Proteccionar tu propósito. El tiempo de Dios es el medio por el cual madura y te acerca más a Él. Tú y yo tenemos que madurar. Por a veces nos desesperamos, hermano Luis. Nos desesperamos y ahí no hay promesa de Dios, ahí no hay llamado de Dios, porque a veces pensamos porque hablamos bonito, pero ahí no está la presencia de Dios, porque tú no estás en el Cairo. Te sales del Cairo, sino en el Cairo de Dios.
0: Está basado en sus emociones.
1: Amén. Y eso no es de Dios. Difícil. Porque a Dios le agrada que tú lo esperes. Claro. Mira, mi amado, tú puedes esperar 30, 40 años y Dios viene sobre tu. Cuando ya Dios cumple esa promesa, Él, ahí donde va a comenzar tu ministerio. El mismo Señor Jesucristo esperó en su Padre. No era tiempo, pero ya tenía la sabiduría que le estaba dando. Ya en el tiempo cuando ejerció su ministerio, lo hablamos porque ya uno estudió eso. Él lo ejerció a los 33 años. Pasó por un proceso, pero él estaba obedeciendo a su Padre. Porque él sabía a dónde venía.
0: Claro.
1: Y a dónde iba a ir.
0: Muy siempre ya la tenía clara. Él tenía una convicción hacia dónde iba. ¿Ya?
1: Actitud. Escucha, la actitud frente al cumplimiento. Para recibir lo que Dios te ha prometido, la Biblia nos enseña que debemos mantener una actitud de expectativa y obediencia. Ahí vuelvo y meto la obediencia. Hermano Luis, para hacer una pregunta, si nosotros no obedecemos al hombre, que estamos en la autoridad, ¿cómo vamos a obedecer a Dios, varón? Tenemos que obedecer el llamado, tenemos que obedecer lo que Dios tiene preparado, tenemos que obedecer. Vuelvo y te repito, aquí no estamos hablando de obediencia, pero la obediencia, ahí donde vienen las promesas. Mira Abraham, Moisés, Aló, todo eso esperaron y Dios le cumplió lo que él ha prometido, menos con uno, que no le dio la tierra prometida, se la dio a Josué.
0: Imagínate, ¿sabes? Imagínate.
1: Porque José era el que iba a tomar la tierra prometida y esperaron. Abraham esperó 40 años, ¿sí o no, ministro? Pasa por el desierto y esperó 40 años, pero él esperó en lo que Dios le había prometido. No se rehusó el llamado de Dios. Espera con paciencia. Wow, eso es lo que nosotros no tenemos. No esperar con paciencia. El Salmo 25:3 nos recuerda que quien espera en él jamás serán defraudados.
0: Sí, porque hay un respaldo, hay un respaldo de parte de Dios a través de su palabra de que Él nos acompañará hasta el fin del mundo, aún cuando las cosas parezcan que, mejor dicho, van por otro lado. Pero Él tiene una promesa que Él nos acompañará aún hasta el fin del mundo. Entonces entendamos que esto es una fidelidad.
1: Amén.
0: De nivel.
1: Santo de Israel, mira. Amén. Lo que dice, confía aunque no veas.
0: Claro.
1: Que lo vamos en la palabra de Hebreo 11, nos muestra que la fe es la certeza de lo que se espera y la convicción de lo que no se ve. Hay que esperar.
0: Claro.
1: La fe mueve el corazón de Dios. Claro. Pero si tú quieres adelantar tus cosas, mi hermano, ahí nunca va a llegar con nada, con la promesa que Dios te ha cumplido en tu vida. Mantente firme, no permita que la duda, escucha, a veces tenemos duda, varón. Hasta ahí estoy yo. Ahí también.
0: Es que de esto se trata la palabra, de esto se trata estas emisiones, que es lo que nosotros traemos, palabra que el Señor nos ha ministrado, palabra que el Señor nos ha tocado. Nosotros no somos perfectos por el hecho de estar aquí enseñando, no, nosotros también somos personas de sangre y carne que también padecemos las luchas y las agonías que muchas veces la vida nos quiere llevar. Pero ¿qué pasa? Dios usa todo eso en nuestras vidas como hijos de Dios, como hijos espirituales, para levantarnos y poderle traer a los demás esa palabra de esperanza, para que puedan entender de que se puede salir de ella paso a paso, ¿no? Entonces con él sí podemos avanzar.
1: Este tema tiene mucho de qué decir, porque son espera en Dios, es la promesa. Porque, por ejemplo, aquí tengo un tremenda palabra, dice aumentar tu seguridad. Tienes que estar seguro de lo que tú estás haciendo con Dios.
0: Claro.
1: Tremendo. Pero Dios te va a respaldar a ti en todo. Aunque cáete, levántate. Yo no, ministro. Aunque tú te caiga un proyecto, hermano, ¿y cuántos proyectos te han hecho? Y Dios te ha levantado y vuelve y lo hace.
0: Vuelve,
1: y lo hace
0: hasta vuelve,
1: que,
0: y vuelve.
1: Amén. Aquí estamos en este. Dios te levantó y yo, hazlo, que yo estoy contigo.
0: Es no como un respaldo, tiempo. Es un respaldo que siempre, aleluya, Dios mantiene. Lo que pasa es que está en nosotros en querer avanzar y seguir pues perseverando, porque tampoco Él no nos obliga. Él nos da esa palabra de esperanza de poder seguir.
1: Dios siempre hay que esperar en Él, nada más, esperar. Nada, como dice la palabra, el título de hoy, esperar, porque cuando Dios va a cumplir, cumple cuando tú esperas. Amén, gloria a Dios. El cumplimiento en su tiempo. Tú tienes que haber un cumplimiento en el tiempo de Él. Cuando tú cumples años, tienes que esperar el día que venga a cumplir años, ¿sí o no?
0: Ajá. Ahí vamos. Que esperar la fecha.
1: Amén.
0: La fecha.
1: Bueno,
0: una vez al año
1: para
0: tienes
1: Dios,
0: que esperarla.
1: Wow, tremendo, sí. Esta palabra que Dios me puso en mi paladar.
0: Sí.
1: Tú esperas tu cumpleaños de tal día, tal fecha, ¿verdad? Entonces tú no puedes esperar el cumplimiento que Dios quiera hacer en tu cumplimiento que Dios tiene para ti. Pero como nos desesperamos, debemos hacer las cosas. Yo cumplo, tú cumples hasta el 21 de septiembre, un ejemplo. Ya tú estás esperando esa fecha. ¿Tú quieres que yo te la ponga esa misma fecha? No. Tú tienes que esperar porque Dios tiene la fecha y el día se ha contado para ti.
0: Claro.
1: Wow,
0: claro.
1: Tremendo.
0: Él lo hace perfecto. Él lo hace perfecto. Sí.
1: Tú tienes que pasar por un proceso de madurez. Algo muy importante, hermano Luis, que tenemos que aprender en esta hora. Dios no te va a dar algo que tú no has experimentado. Amén, ministro.
0: Yo sí creo que, pues, para ir cerrando ya nuestra emisión el día de hoy, yo sí creo que pues muchas veces cuando estamos intentando avanzar en algo, en algún proyecto, en algún objetivo como tal, somos a veces susceptibles a desfallecer, a dejar las cosas así, y tenemos que entender de que Dios no es un Dios de medias. O sea, yo en lo personal te cuento que sí, así como tú lo recalcabas, hermano Luis, muchas veces dejamos proyectos, dejamos anhelos, a veces cosas a media, o de pronto inclusive hasta en el olvido. Pero Dios nos llama a ser hombres con pensamiento de reino, de retomar aquellas cosas que, pues, en algún tiempo, obviamente, que vayan alineados también a principios de Dios, ¿ya? Porque si tú sabes que aquellas cosas que de pronto abandonaste y no estaban bien vistas de la manera de los principios de Dios, pues ya tú sabes, Dios caminó ahí para dejarlo. Pero si tú sabes que era una obra, que tú tenías un anhelo, que tú querías avanzar, que tú querías, digamos, que ya tú lo visualizabas, que ya tú lo veías ya prácticamente, pero que desististe por X o Y motivo, retoma eso, esas cosas que tú un tiempo de atrás dejaste, y sigue luchando en ella, porque si Dios te tiene escuchando este mensaje ahora mismo, que a mi tocayo Luis y en mi persona nos ministró, es porque no es coincidencia. Dios quiso que en este tiempo, en esta hora, se diera este mensaje para que tú retomaras aquellas cosas que tenías abandonadas. No sé si hermano Luis tiene algo más para decir.
1: Bueno, quiero ya decirle algo a la audiencia, que por favor esperemos en Dios. Amén. Que no en el Cairo tuyo, sino en el Cairo de Él, que Cairo significa presencia, y espera en Dios. Yo le quiero decirle a la iglesia en esta hora que un mensaje muy hermoso que le ha puesto en el corazón del hermano Luis, porque él me lo impactó y a mí me impactó ese mensaje, porque él lo cogió específicamente y me cogió a mí para que viniera, porque yo he esperado mucho y he pasado, mi hermano, por Dios. Es saber esperar en Dios, es lo más hermoso que hay.
0: Claro, entendamos de que Eclesiastes 5:4-6, para ir terminando. Eclesiastes, este puede ser una, normalmente siempre en nuestras emisiones a veces recalcamos un pasaje para que las personas puedan, digamos, meditar en ella, ¿ya? Entonces, Eclesiastes 5:4-6, cuando a Dios haces promesa, no tardes en cumplirla. Ojo, porque muchas veces también nosotros somos partidores de esas promesas, es decir, ponemos una promesa en nuestro corazón y le prometemos a Dios en cumplirla, pero ojo, mejor si tú sabes que no lo vas a cumplir, mejor no lo lleves a cabo si sabes que no lo vas a cumplir. ¿Por qué? Porque Dios es un Dios de justicia, Dios es un Dios de ordenanzas, de orden. Entonces Él quiere ver que esas cosas se cumplen. Por eso la palabra habla del sí, del que el sí sea sí, y de su no que sea no. Ojo, porque ese detalle también hay que tenerlo en cuenta, ya no nos olvidemos de eso. Y lo otro que yo quería ya, pues, como para ir cerrando, dice Deuteronomio 23:21-23, dice: cuando haces voto a Jehová tu Dios, no tardes en pagarlo, porque Amén. Ciertamente lo demandará Jehová tu Dios de ti. Entonces entendamos de que si Dios ya pone una promesa en nosotros, y nosotros, pues, obviamente nos encomendamos, buscamos de Él y prometemos de irla, de a pesar de cualquier circunstancia que se nos vayan a presentar, pues vamos a cumplirla, y lo que hacemos es desfallecer, pues ojo, Dios mira esto con malos ojos. ¿Por qué? Porque Él no quiere ver una persona que le está prometiendo, que le está también prometiendo, y lo deje a medias. Dios es un Dios que quiere ver las cosas cumplirse también. Es decir, Él te va a apoyar, Él te va a poner, digamos, la solución a pesar de las circunstancias que estés enfrentando. Pero ojo, Él cumple su promesa, y no tardes en cumplirla. Si ya tú dijiste, voy a hacer esto, Señor, voy a hacer esto en el nombre poderoso de Dios, voy a hacer esto en el nombre poderoso del Señor, no tardes en cumplirla, porque Él no se apiada mucho de eso. Él quiere que las personas cumplan también su parte, ¿ya? Amén. Recuerde que Josué cumplió su parte. Josué empezó a hacerle caso a las instrucciones de Dios para empezar a dar esas vueltas que los mandó a dar. Yo me imagino que eso era una ciudad inmensa, rodeada con muros, hermano. Eso tenía kilómetros y kilómetros a la redonda. ¿Y qué hizo? Ordenó a todos los principales de cada tribu, a todos los que estaban ahí, los ordenó. Y los sacerdotes y todos, y así como Dios le dio por instrucción, así ordenó el batallón, y ahí le dieron la vuelta a Jericó. ¿Hasta qué? Dios cumplió su parte, que fue derribar los muros de Jericó y entregarle esa bendición, ese galardón a Josué. ¿Por qué? Porque Josué cumplió su parte. Él dijo, yo voy para esa, yo voy a darle la vuelta, a esas 7 vueltas al muro de Jericó. Claro, si tú me lo estás diciendo que eres un ser sobrenatural y que dividiste el mar en 2 para que Moisés pasara con todo, casi 2 millones de personas que pasaron por ahí en el medio del mar. ¿Cómo yo voy a dudar de darle 7 vueltas a los muros de Jericó para que sería eso? Tú lo puedes hacer, vas a hacer. Amén. Ya. De hecho, la palabra dice, ¿acaso mi mano se ha cortado? Yo lo puedo hacer. Si la palabra está así, hermano, dale. Dale, si ya empezaste una obra, dale, si tú le encomendaste eso a Dios, dale, ya sea tipo social, tipo ministerial, tipo espiritual, tipo familiar, tipo laboral, ya tú empezaste y tú sabes que esos son principios que cumplen el propósito de Dios, que es para ayudar, que es para corregir, que es para exhortar, que es para edificar, ¿ya? Entonces, dale por ahí, ¿ya? Siempre, siempre teniendo un corazón correcto, humilde y humillado ante Dios, y Él te va a respaldar. Bueno, este fue el mensaje que quisimos traer el día de hoy. Vamos a dejar a nuestro hermano Luis para que nos cierre un momento de oración y poder concluir.
1: Gracias, Padre, te damos gracias en esta hora. Oh, mi amado Dios, en esta hermosa mañana, declarando poderoso eterno, que tú te has movido a través de esta plataforma, Espíritu Santo, bendecimos tu apreciado nombre, porque eres la persona más importante a través de estas ondas radiales, a través del Facebook, a través de cada medio de comunicación donde estamos entronados, y tú eres el que está entronado en estos medios de comunicación, mi amado Rey. Por eso te bendecimos, te honramos tu nombre, Padre. Yo sellamos cada palabra, sellamos cada oración hecha en esta plataforma, forma, por el poder del acuerdo, por el poder de la resurrección. Mi amado Dios, bendigo la vida de nuestro hermano Luis. Padre, lo cubro con la sangre de Cristo. Amén, lo revisto de su armadura, sí, y declaro que ningún arma forjada podrá contra él. Amantísimo Dios, también me cubro con la sangre de Cristo, sí, y declaro que ningún arma forjada podrá contra mi vida ni con nuestra familia aquí representada. Bendigo la vida de cada miembro que está conectado también. Bendigo la vida de nuestro hermano Noel Ahumada, bendigo la vida de nuestro hermano que están conectados, doctor Carlos Pérez, nuestro hermano
0: Jairo Torres,
1: bendigo la hermana de nuestra hermana Elvia, pastor, bendigo la vida de nuestro pastor Queen. Gracias, poderoso eterno, por este apreciado ministerial radial. Padre, gracias, porque tú eres nuestro Dios. Bendecimos también a nuestros pastores, Padre Lancero Líderes, nuestra pastora. Bendigo a la familia Miranda, que también está en sintonía. Gracias te damos en el nombre de Jesús. Amén.
0: Bueno, yo quiero pues ya recalcar en la parte final de que pues en el próximo sábado vamos a tener otro grupo de parte del ministerio, y poder así ya ustedes empezar a conocer al resto de miembros que hacen parte de este El Camino a la Verdad y la Vida, el resto de los miembros que hacen parte de este ministerio tan especial. Y yo sé que pues vamos a seguir construyendo una familia aquí. La idea es aquí es construir una familia donde pues el Señor nos envía a traer estos mensajes para que podamos ser así de bendición, canal de bendición para otros a través de lo que el Señor ministra en nosotros. En el nombre de Jesús confiamos de que esta palabra va a caer en cada uno de ustedes,
1: así
0: en la tierra, y que va a ser consolidada y va a fortalecer esas bases y a dar frutos en su tiempo. Así que confía, hermano, confía en lo que Dios te prometió, confía en ese ministerio, confía en esa obra que Dios te tiene trabajando, confía en esa parte laboral que el Señor te ha designado y que yo sé que tú tienes un propósito ahí. En el nombre poderoso de Jesús. Este fue su programa El Camino a la Verdad y la Vida, y muy pronto regresamos nuevamente para aquí seguir trayendo palabra. Hasta la próxima.
1: Dios le bendice.
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